0: Locke has a big smile.
1: ¿Qué me hace sonreír?
0: Look, and now I'm smiling.
1: El perezoso tiene dos dedos.
0: The sloth has two toes.
1: Y algunos perezosos tienen tres dedos.
0: Some have three.
1: El perezoso sonríe para la cámara.
0: Smiles for the camera.
1: Con su boca llena de hoja.
0: With a mouth full of leaves.